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1: Seis de la mañana, un minuto, la temperatura en Rosario a esta hora, una décima de grado bajo cero, cielo despejado, la humedad del 98%. Rescatistas santafesinos ya trabajan en Venezuela tras el devastador terremoto. El contingente de 40 brigadistas y 3 perros de búsqueda llegó a La Guaira durante la madrugada de este lunes y comenzó de inmediato las tareas de rescate. El gobierno estima recaudar 1.400 millones de dólares con privatizaciones en los próximos 18 meses. El plan incluye la venta o concesión de empresas y activos como AISA, Belgrano Cargas, entre otras. Según el ministro Luis Caputo, los fondos servirán para fortalecer las reservas y afrontar compromisos de deuda hasta fines de 2027.
0: Copa del Mundo FIFA 2026.
1: España avanzó a cuartos y Bélgica eliminó al anfitrión en otra jornada del Mundial 2026. España venció a Portugal en el Clásico Ibérico y se metió entre los 8 mejores del torneo. Más tarde, Bélgica derrotó a Estados Unidos en Seattle y se convirtió en el próximo rival del conjunto español.
0: El tiempo.
1: La temperatura en Rosario a esta hora una décima de grado bajo cero. El cielo continúa despejado, la humedad del 98%, 6 de la mañana, 3 minutos.
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0: 6:05 en toda la Argentina. Buenos días a todos, ¿cómo les va? Bienvenidos a este martes 7 de julio de 2026. El gusto de estar nuevamente con todos ustedes, el gusto de estar iniciando esta mañana de Río, una nueva jornada aquí en Río 96.9 para estar, por supuesto, durante casi 3 horas compartiendo toda la información, los temas más importantes, lo más destacado del día. En cuanto a actualidad, en cuanto a deportes, en cuanto a espectáculo, por supuesto, soy todos con la cabeza puesta en el partido de la selección argentina a la 1:00 p.m. enfrentando a Egipto, partido de instancia definitoria que nos tiene a todos en la previa, bueno, motivados, viendo el color, lo que va pasando, lo que se especula también en cuanto a la formación final del equipo, lo que decidirá el técnico. Y en el mientras tanto, bueno, llegar hasta la 1:00 p.m. conteniendo la ansiedad y las ganas, ¿no? Por supuesto, de que ojalá sea un buen resultado para nuestro equipo, para nuestra selección. Lo contaba recién el Giorgi Serafini en Río ADN, la escuchaba atentamente. Una décima de grado bajo cero, sigue el frío en Rosario. Hoy con una perspectiva de, bueno, una máxima un poco más arriba, un poco más agradable la situación, la cosa, después de los días de frío tan intenso que hemos tenido en los anteriores. Pero, bueno, está todo presentado de esta manera para que estemos, sea un día a puro fútbol. Ya comienzan a definirse, quedará definida ya la llave de cuartos de final después de la jornada de hoy. Y ya estaremos encarando el tramo final, los últimos días de este Mundial 2026. Con Claudio Rabañano operando controles, eligiendo las canciones, ajustando los detalles, llevando adelante la coordinación del programa. Giorgi, buenos días, ¿cómo estamos?
1: Buen día, Seba, ¿todo bien?
0: Bien, bien, ¿vos cómo estás?
1: Bien, me levanté nerviosa ya por
0: mucha,
1: el partido.
0: Mucha pila, mucha adrenalina.
1: Sí, la verdad que siempre me agarra mucha ansiedad antes del partido.
0: Sí.
1: Pero bueno, hay que transitarlo.
0: ¿Trajiste algo de Argentina, alguna camiseta, gorrito, vincha,
1: algo? Mi cábala es no usar absolutamente nada.
0: Nada.
1: Sí, me encantaría porque tengo también.
0: Tenés todo.
1: Pero desde el Mundial pasado que nunca usé nada, siempre me lo puse después para ir a festejar.
0: Claro.
1: Así que voy a seguir con eso.
0: Escúchame, ¿mismo ritual van tus amigas a tu casa?
1: No, me quedo acá, sí, voy a estar trabajando.
0: Ah, vos estás acá, claro. Por supuesto, bueno, ahí se ve acá, por supuesto. Rodri Miró, buen día, ¿cómo estamos?
2: Buen día, ¿cómo estamos?
0: ¿Todo bien?
2: Muy bien.
0: Bueno, ¿preparado también, ansioso?
2: Más o menos.
0: Más o menos.
2: Más o menos.
0: Bueno, está bien, se le bajó la espuma del Mundial justo hoy.
2: No. Reconozco que el Mundial a los 50 años no se vive como se vivía a los 15, 14, 16.
0: Pero ahora me venís con eso, estuviste con todas las pilas.
2: Me encanta el Mundial.
0: Hasta acá, buscando historias del Mundial, mundiales anteriores.
1: Juega México y está allá arriba.
2: Me encanta.
0: Y hoy me dice que no se vive a los 50 igual que a los 15.
2: A ver, me encanta el Mundial, veo todos los partidos, me entusiasmo, me junto a la cábala, pero el nerviosismo que tenía.
0: Sí, total.
2: Cuando se jugaba la final del 90, reconozco que hoy, con los partidos,
0: lo llevo de otra manera.
2: Lo llevo de otra manera.
0: Claro, es el tipo que en la experiencia se para en la mitad de la cancha y no corre tanto. Juega de otro modo.
2: Supongo que es eso.
0: Bueno, espero que también lo vivas jugando y gestionando el esfuerzo y las emociones, que es lo mejor, ¿no? También, a tenerlo en cuenta eso. El tema de administrar ese nerviosismo que uno lleva las pulsaciones al máximo, ¿no? Y muchas veces dice, bueno, che, vamos a cuidarnos, porque también está la salud de por medio, y uno dice, bueno, ¿y cómo me cuido? ¿Cómo hago para no ponerme nervioso con una instancia definitoria? No es fácil.
2: Y al igual que Giorgi, me pasa que en los primeros partidos tenía la chance, la última, por ejemplo, asado con amigos, la previa, y hoy va a ser en hora de laburo.
0: Sí, hoy nos agarra a todos a mediodía, va a ser más complejo, y por eso también vamos a abrir nuestro contacto, el 341-365-0969, para que nos cuenten cómo hacen, qué pasa en los negocios, qué pasa en las empresas, qué pasa, bueno, en las escuelas ya sabemos que estamos de vacaciones, o sea que eso está resuelto, pero qué pasa en las empresas, cómo han arreglado, cómo se han manejado las oficinas de recursos humanos, han puesto televisores, se corta durante esas 2 horas la actividad, Bueno, contanos, a ver, ¿cómo coordinaste y cómo arreglaste hoy para ver el partido? Eso no tengo dudas de que todos vamos a ver el partido a la una desde donde estemos. Nos vamos a buscar la forma para que el partido podamos verlo. Georgi, bueno, decía y te escuchaba, una décima de grado bajo cero, ¿qué va a pasar?
1: Sí, mucho frío, Seba. Un poquito mejor que ayer, vamos a decir, porque ayer teníamos como 3 grados bajo cero a esta hora. Pero bueno, sí, continúa el frío, por supuesto, con la humedad del 98%, la presión 1016 hectopascales, el viento soplando desde el noreste a 4 kilómetros en la hora y la visibilidad que alcanza los 15 kilómetros. Bueno, para este martes sube un poco más la temperatura máxima. Vamos a tener 17 grados con cielo algo nublado durante toda la jornada. Mañana miércoles mínima de 5, máxima de 17 también. También cielo parcialmente nublado. Y el jueves mínima de 6, máxima de 16 grados. Si querés, nos adelantamos un poquito más al viernes, mínima de 6, máxima de 13, baja un poco la temperatura, también vamos a tener cielo mayormente nublado, así que bueno, a partir de hoy empieza a subir un poquito la temperatura máxima, ya vamos a llegar a los 17, que bueno, dentro de todo el frío que veníamos pasando, es un alivio.
0: Claro que sí, amigos, nos vamos acomodando, preparamos nuestra mesa de trabajo, ordenamos nuestros títulos, vamos en búsqueda del primer café del día. Y también damos paso a las canciones en Río 96.9 y ya volvemos.
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0: 6 y 12 en todo el país. Frío en Rosario, una décima de grado bajo cero. Vamos hacia una máxima de 17 con el cielo parcialmente nublado. Tenemos títulos para compartir con ustedes. Nos trae Rodrigo Miró.
1: Si en 1400 te militaban atraso cambiario, no te van a militar preocupación cuando estás en 1500. Uh-huh. Tiene lógica, lo dijo el ministro de Economía, Toto Caputo, respecto a la suba del dólar, que fue leve, pero dice, bueno, si hasta hace una semana estaban preocupados porque estaba el dólar atrasado, no se preocupen ahora que subió 100 pesos.
0: Tiene lógica esta vez lo que dice Caputo.
1: Tiene lógica, hay que respaldarlo.
0: Vamos a darle una.
1: En esta le vamos a dar la derecha al ministro de Economía, vamos a contar luego qué fue lo que dijo. Renunció Guido Ciana, viceministro de Salud, y anoté este número. 214 funcionarios renunciaron de la gestión de Javier Milei desde que arrancó. Cada uno tendrá sus motivos, pero no es habitual que tanto funcionario renuncie. Imagino que...
0: Algunos lo renunciaron.
1: Algunos lo sacaron de vuelo, como claro. Dice Javier Milei. Bueno, es una gestión que tiene cierta vehemencia en el trato para con su gente. Ayer se conoció una más. A las 12 del mediodía, Seba, vos que decías, nos tocan el laburo, cómo vas a hacer en tu empresa. En Tucumán, el gobernador dijo, a sueldo para todos.
0: Resolvió fácil. A las 12 se van todos a su casa. Y no vuelvan.
1: Para acompañar a la escaloneta.
0: Está bien, bueno. ¿Viste?
1: Bueno, cada uno hace como puede, lo que puede. En Tucumán, entonces, a las 12 del mediodía se cierra todo, cada uno a su casa, a menos lo del sector público.
0: Claro, me interesa saber qué pasa en las empresas privadas, en el sector privado, cómo han coordinado.
1: Bueno, trajo alguno que otro ruido a nivel nacional la decisión del gobernador de Tucumán. Se conoció ayer en el juicio por la muerte de Maradona un video en el cual la entonces expresidenta Cristina Fernández de Kirchner saludaba a Diego en el día de su cumpleaños. Después vamos a charlar, no sé si escuchar, habrá tiempo. Me llamó la atención la forma en que se dio la comunicación, no sé si pudiste ver el video, en el cual le acercan un teléfono, él estaba fumando un habano y escucha, tiene un intercambio breve con Cristina en ese momento, el 30 de octubre, 20 días después, moría Maradona. La Casa de Moneda en la Argentina vuelve a encender sus máquinas para imprimir billetes de Nigeria. Me mirás, Seba, como asombrado. Claro, está cerrada, está parada, no están trabajando las máquinas. Hay que hacer billetes nuevos, nosotros los traemos desde China. Pero ahora las máquinas que todavía sirven se van a usar para hacer billetes de Nigeria. Cosas que pasan en este país. 2 años y 2 meses para Cuéider, aquel, ¿se acuerdan? Senador nacional que estaba intentando traer o llevar plata desde Paraguay. Está en Asunción por tentativa de contrabando. Vamos a contar luego la causa judicial. Y sobre historias de mundiales me quedé con esta. Si hay tiempo la contamos. Celeste Amarilla, ¿leíste algo de este tema?
0: Celeste Amarilla.
1: Senadora paraguaya que le dijo a Mbappé después del partido, Camerún es colonizado, finge ser francés, resentido, nuevo rico, prepotente, feo, no tomaba teta de la madre, tomaba leche de coco. Esto le dijo, bueno, ayer le respondió Mbappé y la Federación Francesa de Fútbol, si hay tiempo contamos la historia.
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0: 6:18 en todo el país. También hay títulos del espectáculo en Río Extra, los cuenta Georgie Serafini.
1: Bruce Springsteen continúa la polémica con Trump y dijo que criticarlo es una forma de patriotismo. Bueno, Bruce Springsteen, que no se achica, sigue en esta guerra con el presidente de Estados Unidos y en este caso dio declaraciones en una entrevista hablando de lo que para él significa hoy en día el patriotismo. También vamos a continuar hablando de lanzamientos y en este caso YouTube, que estrenará Street of Dreams, que es un video grabado en México en el cual van a hablar en español. Así que será este martes. Hoy van a estar estrenándolo y vamos a estar contando nosotros todos los detalles. Los Rolling Stones hablaron sobre la muerte de Amy Winehouse de cara al lanzamiento de su versión de You Know I'm Not Good, que es este clásico de la cantante y que será parte del nuevo álbum de los Stones. Matt Damon habló de su admiración por Lionel Messi. Recordemos que él tiene su esposa que es salteña, y siempre se ha mostrado muy cercano a la Argentina. Bueno, en este caso está a punto de estrenar una nueva película que es La Odisea y estuvo hablando de su película, pero también de cómo tiene su corazón por la Argentina en el Mundial y en especial, por supuesto, por el 10. Y Prime Video, que presentó el primer tráiler de una esperada serie que va a repasar la vida de Muhammad Ali y los momentos que marcaron su legado, así que vamos a estar contando lo que se sabe hasta ahora y cuándo se va a estrenar.
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0: 6:22 en todo el país a esta hora, la voz más esperada del día para analizar la previa de lo que será el partido entre Argentina y Egipto. Ramiro Superti, buenos días, ¿cómo estás?
1: ¿Qué tal, Seba? Buen día para todos.
0: ¿Qué tal?
1: Ya estamos en previa directamente.
0: ¿Cómo manejás la ansiedad? ¿Cómo lo venís?
1: La verdad que estoy ansioso.
0: ¿Estás ansioso?
1: Estas horas previas al partido y viendo lo que está pasando. Por un lado le voy a decir a Claudio que entramos a entrar en un pozo depresivo porque quedan 10 partidos de Mundial.
0: Nada más eso, ¿sacaste la cuenta? 10 partidos.
1: 10 partidos de Mundial, es increíble. De 104 pasamos a 94. Ayer pudimos...
0: ¿Ya se cumplieron 94?
1: Ya se cumplieron 94, quedan dos octavos, después los de cuartos, dos semis, tercer puesto y la final. Queda muy poquito.
0: Un mundial empiezan a espaciarse ahora.
1: No, ahora, pasado
0: es la
1: mañana.
0: Crueldad.
1: Exactamente, cuando te despiertas un día y no va a haber fútbol. Cuando hablas las aplicaciones y no vamos a tener partidos de
0: eso
1: fútbol.
0: Eso sí que feo,
1: Eso es un golpe duro de realidad.
0: Antes tal vez no lo miraba, pero sabía que estaban jugando Bosnia y Curazao.
1: Y si querías, hacías el zapping y lo encontrabas. Ahora no vas a encontrar nada, ahora vas a encontrar otras cosas. Bueno, no vamos a saltar todavía a los próximos días. Hoy tenemos un partido, hoy está la expectativa depositada. A las 13 horas va a jugar el seleccionado argentino en Atlanta contra Egipto, mano a mano, octavos de final de esta Copa del Mundo. Que ayer Scaloni analizó en conferencia de prensa. Vamos a escuchar al técnico del seleccionado. No hay equipo confirmado. Sí tenemos la ratificación del ingreso de Leandro Paredes. Esto es lo más importante. Este es el título del día. Paredes a la mitad de la cancha y la explicación de Scaloni de por qué no jugaba Paredes y por qué apareció Alexis McAllister en una posición incómoda para él. Y no fueron buenos partidos del hombre del Liverpool. Bueno, lo explicó Scaloni también proyectando lo que puede llegar a ser el encuentro de hoy frente a Egipto. Ayer tuvimos triunfo de España, 1-0 frente a Portugal. Con lágrimas se fue Cristiano Ronaldo. Tuvimos domingo lágrimas de Neymar en la salida de Brasil con Noruega. Ayer se fue llorando CR7 de lo que fue la eliminación de Portugal a manos de España. Un partido que fue de más a menos porque arrancaron con todo y después se fueron desinflando. Y cuando parecía que se iban a los penales o por lo menos al tiempo suplementario, una avivada jugada rápido después de una falta en ofensiva y la actitud goleadora de Mikel Merino, el hombre del Arsenal, que arrancó como volante central. Arteta en este año lo ha usado hasta de falso 9 y tiene esa vocación de pisar el área. Bueno, había sido cambio previo de De La Fuente y le da la clasificación a España a los cuartos de final. Y la sorpresa del día, no tanto por el resultado, tal vez estaban parejos en lo que era la previa, fuerzas equitativas entre Estados Unidos y Bélgica, sí por el desarrollo. Bélgica le ganó 4-1 a Estados Unidos y lo pasó por arriba. El partido de la polémica, el partido donde Donald Trump llamó a Gianni Infantino y le dijo: fíjate que al número 9 mío me lo echaron la fecha pasada, quiero que juegue la próxima. La FIFA inventó algo completamente fuera de reglamento, o por lo menos que nunca antes había pasado en el fútbol moderno. Hay un antecedente de Garrincha en la década del 60, pero era un fútbol completamente diferente. Bueno, lo cierto es que Balagún jugó, no gravitó. Estados Unidos jugó el peor partido del Mundial. Pochettino pateaba las botellitas afuera del campo de juego y Bélgica lo pasó por arriba. Ganó 4-1 Bélgica y va a ser rival de España justamente en los octavos de final. Lo que nos importa a nosotros, Seba, hoy a las 13 horas en Atlanta, Argentina-Egipto. Tres
0: después
1: cambios.
0: Quiero que nos cuentes qué tiene Egipto.
1: Vamos a hablar de
0: cuál
1: Egipto.
0: Es el potencial del equipo árabe.
1: Vamos a hablar de Egipto. Lo vi bastante Egipto en este mundial. Lo vi también mucho a Bélgica. Por eso lo de ayer fue muy bueno de Bélgica. Pateó el tablero Rudy García, el técnico belga. Suplente de Brain, suplente de Doku, que eran titulares. Arrancó en el banco Lukaku. Cambió el equipo en función a lo que tenía enfrente, le salió perfecta esa apuesta. Bueno, Egipto también es un equipo que está preparando cómo contrarrestar una Argentina que llega, no sé si golpeado es la palabra, pero sí llega resentido después de lo que fue la actuación, que no estuvo a la altura frente a Cabo Verde, alcanzó para pasar. Creo que estos días previos de trabajo, que aparte fueron muy pocos, entre un partido y otro, era seguramente la preparación más larga que quería tener Scaloni. Dame tiempo para ver cómo hago reaccionar o cómo acomodo. Bueno, fueron poquitos días, viaje en el medio. Ahí es donde Argentina tendrá que encontrar nuevamente su fútbol, aggiornarse a lo que tiene ahora. El juego que vimos en Qatar no se puede replicar por una cuestión de maduración de los jugadores, de estado físico también, a lo que Fede Ludmer desde Estados Unidos nos está marcando desde que empezó el Mundial. Fede pudo ver en cancha todos los partidos y desde el primer encuentro nos habla de el tema estado físico, jugadores que llegaron con lo justo, que llegaron sin poder tener minutos de fútbol en los últimos partidos de temporada o directamente lesionados. Bueno, esto se ha notado fundamentalmente el otro día en los 120 minutos frente a Cabo Verde y 5 de la tarde, este lo vamos a ver si sale todo bien. Si sale todo mal, nadie lo va a aprender y nos va a importar muy poco y nos olvidaremos de este Mundial por lo menos por 24 horas. Suiza contra Colombia. ¿Por qué importa este partido? De acá ya el rival de un hipotético cruce de cuartos de final. Colombia que viene a paso firme. Colombia que...
0: 5 de la tarde.
1: Cinco de la tarde.
0: Ya empezamos esta noche, no hay partido.
1: Esta noche no tenemos fútbol. Y 5 de la tarde vamos a tener un partido. Y mañana no hay fútbol.
0: Mañana no hay partido. Bajar la cortina, todo.
1: Claro. Eso es lo que nos puede llegar a afectar. A ver, ojalá que estemos adentro del Mundial. Esta es la, el otro día contra Cabo Verde, la sensación, por lo menos personal mía, era no me quiero quedar afuera.
0: Claro.
1: No me quiero quedar afuera porque no quiero ver de afuera y con bronca lo que está pasando.
0: Claro. No me arruines la última parte.
1: Exactamente. Uno no se sienta a ver fútbol. A ver, ni vamos a ver Brasil-Noruega con tranquilidad, disfrutando que Brasil queda afuera, disfrutando en el sentido deportivo,
0: coincido futbolístico. Coincido con vos.
1: Estando afuera. Bueno, ahora ya quedó afuera Brasil, se empezaron a caer los importantes. Aparece el fútbol europeo. Uh-huh. El fútbol europeo que va, trazo la comparación con los equipos de Brasil en Libertadores, van de menos a más.
0: Claro, ya estaban afuera los africanos.

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6:37 en toda la Argentina. Estamos haciendo Río Extra primera hora con Modern Talking de fondo. Comenzamos a repasar, como es habitual, los títulos más importantes del día consignados en las tapas de los diarios, en las ediciones impresas y digitales de los diarios de nuestro país. Clarín titula: fuerte polémica tras el perdón de la FIFA a un jugador de Estados Unidos por presión de Trump. La UEFA afirmó que la medida era inaudita e injustificable. También la foto de Cristiano con lágrimas en los ojos. España echó a Cristiano del Mundial. El otro drama de Venezuela: chicos rescatados que nadie sabe dónde están. Bueno, una situación cada vez más dramática después de estos terremotos en Venezuela. Con la reelección en la mira, afirman que la deuda se pagará sin salir a los mercados. La definición ante Egipto hoy a las 13, la selección saldrá a la cancha en Atlanta con Paredes como titular. Entraría Tagliafico por Medina.

George Clooney será León de Oro a los 65 años. El actor tendrá un premio a la trayectoria en el Festival de Venecia. La tapa de Crónica lo tiene Messi mirando al cielo, solo le pido a Dios. La tapa del cronista titula Caputo mostró que puede cubrir los pagos de deuda de 2027 sin acudir al mercado internacional.

escuchamos al cronista, tapa de La Nación. Anunciaron el plan de pagos de deuda en 2027 y el riesgo país se acercó a 400 puntos. Cuarta recorte de fondos a las provincias. Cayeron un 61% en el primer semestre. Complicación para Santilli. La selección hace ajustes para llegar a los cuartos de final. Paredes será titular ante Egipto a las 13 y también ingresarían Tagliafico y Julián Álvarez. La imagen de la desazón, Cristiano Ronaldo afuera del Mundial. España ganó en tiempo de descuento y despidió a Portugal. Pese a la presión de Estados Unidos, concretamente de su presidente Donald Trump, su selección quedó eliminada a manos de Bélgica, fue 4-1. Stallone cumplió 80 entre la gloria de Rocky y el presente de Tulsa King. El actor, figura icónica de Hollywood, sigue activo y con nuevos proyectos, la historia detrás de una leyenda del cine de acción.

0: La tapa de Página 12 lo tiene con mucha creatividad a Luis Toto Caputo, vestido de arquero, con un buzo verde, mirando una pelota que pasa. No sé si va adentro o si va afuera, pero dice: tenemos un arquero que es una pesadilla. Con la presentación del plan financiero para 2026 y 2027, en un intento de tranquilizar el camino a las elecciones, el equipo económico solo mostró planes ya descontados por el mercado y confirmó que la toma de más deuda y en peores condiciones, que hipotecan gravemente el futuro, es lo único que el ministro sabe hacer ante un aparato productivo colapsado y una situación social catastrófica. La nota firmada por Raúl de la Torre para Página 12.
1: Seba, somos de la misma generación. Cuando éramos chicos había una canción con el arquero.
0: Tenemos un arquero que es una maravilla.
1: Ataja los penales sentado en una
0: claro,
1: silla.
0: Acá no está ni la silla. Y Caputo está bueno, sufriendo ahí el paso de la pelota. El país se paraliza a las 13. Argentina se enfrenta hoy a Egipto en Atlanta. Si gana, se sumará Francia, Inglaterra y España, los campeones que ya están en cuartos.

Dejamos página 12 y llegamos al portal digital Infobae. Tiene como el primero de sus títulos: La Casa Rosada quiere reunir a los gobernadores para aceitar el diálogo y negociar las próximas reformas. Con tres cambios, el probable equipo de Argentina para enfrentar a Egipto por los octavos de final del Mundial. La nota firmada por Pablo Wendel: el programa financiero 2027 quedó demasiado ajustado si el gobierno no consigue acceso al mercado internacional. Karina Milei concentra el manejo del poder, Santilli opera y la reelección domina la política oficialista. El riesgo país tocó el nivel más bajo en la era Milei tras la presentación del programa financiero. Bélgica 4-1 Estados Unidos, enfrentará a España y las lágrimas de Cristiano Ronaldo tras ser eliminado del Mundial.

Atención, Rami Superti, después te voy a preguntar. Tiene 18 años, no debutó en primera, lo compró el Barcelona y es la sorpresa de Egipto. Jugamos contra Argentina, no contra Messi. José Luis Sperry apareció, declarará hoy ante la justicia en la causa por presunto lavado de activos. La nota de investigación, la nota de color de Infobae. ¿Por qué crece la barriga en hombres a partir de los 40? ¿Y cómo se puede detener? Bueno,

0: Y lo último, también lo adelantó Rodrigo Miró en sus títulos. Infantino condenó los dichos contra Mbappé de una senadora paraguaya. Necesitamos luchar contra el racismo y derrotarlo todos juntos. Hasta aquí los títulos de Infobae y esta recorrida que habitualmente hacemos por los diarios de nuestro país correspondientes a este martes 7 de julio de 2026.
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2: Rutas y autopistas de Rosario y la región, accesos a la ciudad con tránsito normal y buena visibilidad. Nos vamos a los cortes de calzada previstos para este martes en la ciudad. Boulevard Seguí entre San Martín y Entre Ríos, lado norte, y entre Oroño y Dorrego, Maipú y San Lorenzo. Buenos Aires entre Gaboto y Amenábar, Humberto Primo entre Díaz Vélez y Nueva York, Avellaneda y Harding, Pasco y San Martín, Ovidio Lagos entre Córdoba y Rioja.

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2: Buen día, Radio Río. Hola, Martín, el taxista. Una mañana menos, por lo menos para mí, menos fría. Así que bueno, que tengan un lindo día, que tengamos una hermosa tarde. Nos vemos. Cuídense.
3: Buen día, chicos. Bueno, como todos los días, les deseo que tengan un buen día, que tengamos todos una buena semana y con un buen resultado deportivo.

0: Buen día, amigo extra. Buen martes para todos. Vamos, vamos, vamos, que es hoy. Hoy un día peronista, laburando, después festejando y después laburando de nuevo. Enrique el Tachero, saludo al Turco, George, Rami, Rodri y los profes. Vamos, Argentina, carajo.
1: Muy buenos días, comanda el grupete FM Río. Acá escuchándolos, directo a Santa Clara y Ciudad de Galvez, por mi trabajo. David del Mendocino de Rosario los saluda a todos. Seba, decime qué tema era el que puso Claudio a las 6:49, que no me recuerdo el nombre. No recuerdo el nombre, pero sí me hizo acordar mucho a las noches de Space. Chicos, que tengan una excelente jornada, muy lindo el programa. A ver qué sorteo tiran hoy. Yo me prendo siempre, no se olviden. Gracias por esa música excelente y las buenas noticias.
2: Y el grupete de Río, que está también trabajando, ansiosos, igual que ustedes, pensando en el partido, que sea la una, cómo llegamos, ¿no? Manejamos la carga emotiva, esos nervios. Bueno, la canción de las 6:49 es All Together Now, de la banda The Farm, publicada en 1990. Apareció en el álbum Spartacus de 1991. Bueno, está inspirada en la canción de la tregua de Navidad de 1914, durante la Primera Guerra Mundial, cuando soldados británicos y alemanes dejaron de combatir temporalmente y compartieron momentos de camaradería. Ahí está la información entonces, The Farm, All Together Now. Vamos a repasar efemérides, ¿les parece? De un día como hoy, 7 de julio, hablamos de episodios que en otras épocas coinciden con un día como hoy. Y en primer lugar, te cuento que está cumpliendo 74 años César Arana Pueyrredón, nacido en Buenos Aires, cantante y compositor, ganador de 2 premios Prensario y lleva publicados 13 discos. Bueno, tiene muchos éxitos populares. Es primo de Patricia Bullrich, ¿sabían eso, no? Bueno, después tenemos en 1957, a los 16 años y 8 meses, Edson Arantes do Nascimento, Pelé, debutaba en la selección de Brasil en un partido en el que perdió 2-1 con Argentina en el Estadio Maracaná de Río de Janeiro por la Copa Roca. En 1963, el médico Arturo Humberto Illia, dirigente de la Unión Cívica Radical del Pueblo, ganaba las elecciones presidenciales con el 25,15% de los votos y una abstención de casi el 20%. Atribuida a la proscripción del peronismo y del desarrollista expresidente Arturo Frondizi. Boris Becker, en 1985, a los 17 años, se convertía en el jugador más joven en ganar el torneo de Wimbledon al vencer al sudafricano Kevin Curren. Un día como hoy moría también Alfredo Di Stéfano en 2014. Destacamos también que un día como hoy fallecía Carlos Alberto Reutemann. Y está cumpliendo años hoy, nacido en 1940, en Liverpool, músico y compositor Richard Starkey, conocido popularmente como Ringo Starr, baterista de la legendaria banda Los Beatles, a la que se sumó en reemplazo de Pete Best. Antes de eso, Ringo formó parte de la banda Rolling Stone and the Hurricanes. En 1965 recibió la Orden del Imperio Británico junto a los Beatles, John Lennon, Paul McCartney y George Harrison.

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1: Siete de la mañana, un minuto, la temperatura en Rosario. A esta hora, 0 grados bajo cero, la humedad del 98%. Tucumán decretó asueto administrativo para ver el cruce de Argentina a Egipto. Por decisión del gobernador Osvaldo Jaldo, los empleados estatales y alumnos de la provincia podrán retirarse a partir de las 12 del mediodía de este martes para seguir el partido por los octavos de final. Mbappé cruzó a una senadora paraguaya por mensajes racistas tras el Mundial. Celeste Amarilla publicó comentarios discriminatorios contra el capitán de Francia luego de la eliminación de Paraguay. El delantero respondió con un duro descargo y afirmó que no permitirá que se difunda odio y racismo.
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1: Argentina enfrenta a Egipto con tres cambios en busca de los cuartos de final. La selección jugará este martes desde las 13 horas en Atlanta. Lionel Scaloni confirmó los ingresos de Nicolás Tagliafico, Leandro Paredes y Julián Álvarez para enfrentar al conjunto liderado por Mohamed Salah.
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1: La temperatura en Rosario a esta hora 0 grados bajo cero, el cielo continúa despejado, la humedad del 92%, 7 de la mañana, 2 minutos.
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0: 7 de la mañana, 7 minutos en toda la Argentina. Estás escuchando Río Extra, primera hora, 1 grado bajo cero. La temperatura, 92% la humedad, la máxima prevista para hoy, 17 grados. Y lo único importante hoy es el partido de la selección. Lo único que hoy tenemos que organizar y coordinar es poder ver el partido. La pregunta es para vos que estás del otro lado y si estás yendo a trabajar o estás saliendo de casa, ¿cómo se organiza el día hoy en función del partido? Porque a la una se para el país. Entonces, ¿qué pasa en las empresas? ¿Qué pasa en tu actividad particular? ¿Qué pasa en los negocios? Una planta industrial no puede parar su ritmo, muchas veces es muy difícil. Pero ¿cómo se han coordinado? ¿Se establecieron guardias? ¿Qué se hace? ¿Se pone un televisor cerca de la oficina? Bueno, ¿cómo están organizados? ¿Qué tienen previsto para hoy? ¿Cómo lo van a ver? Es un poco la consigna que tuvimos la semana pasada también. Van amigos a tu casa, lo ves con la familia, respetás las cábalas. Bueno, empecemos a palpitar. Pongámosle color y calor a esta previa de este partido que tendrá a la selección enfrentando a Egipto desde la 1 de la tarde, Rami.
1: Exactamente, árbitro que viene desde Francia. Le preguntaron, ayer hubo conferencia de prensa de Lionel Scaloni. Vamos a escuchar en un instante lo más importante, que es lo que tiene que ver con respecto al equipo. Pero si había una complicación extra, que el árbitro sea francés, con lo que fue la última final, no, lo descartó completamente. Es más, contó una infidencia de que Scaloni le solicitó en su momento a la FIFA, extraoficialmente, lo debe haber hecho con la AFA para que la AFA lo traslade, de que los árbitros que están en campo tengan la misma nacionalidad que los que están en cabina VAR, para que haya una interpretación uniforme, porque muchas veces pasa, claro, porque le dicen, claro, también en el VAR hay un francés, no, pero mejor que hablen el mismo idioma, que vengan de la misma liga, que entiendan el mismo fútbol, todo va a servir a la interpretación. Pero vamos a lo realmente importante, ¿cómo forma Argentina hoy? Varias preguntas, Seba, vamos rápido. No hay equipo, a ver, ayer Scaloni dijo, el equipo lo tengo, pero no se los voy a decir, porque no se los dije a los jugadores. Es algo que Lionel repite habitualmente en las conferencias de prensa. Ya saben por dónde va el tema, y hubo una sonrisa del técnico, más distendido, por supuesto, tratando de disfrutar el momento. Sabe que Argentina viene de jugar mal frente a Cabo Verde, sabe que Argentina pasó de ronda por la chapa de campeón del mundo y también por la jerarquía del mejor de la historia, que es Lionel Messi, pero sabe también de que hay mucho que rectificar. Y que en un mundial de sorpresas, y donde a todo el mundo se le está haciendo complicado, sabe que un paso en falso significa armar las valijas. Por eso, en principio, un cambio por línea. Uno en la defensa, uno en la mitad de la cancha y uno en la ofensiva. El único confirmado de todos estos es Leandro Paredes. Ayer Scaloni dijo, y lo escucharemos en segundos, de que Paredes no está para jugar, o no estuvo para jugar, porque llegó lesionado. Por eso apareció Alexis McAllister. Descartó a Enzo en esa posición. Enzo no es 5. Enzo juega más cerca del área, y esto es cierto. Aquel que ve fútbol internacional lo ve a Enzo Fernández jugando suelto, jugando muchas veces delante de dos volantes de contención. En el Chelsea, que tuvo una mala temporada, McAllister juega al lado del volante de contención.
0: Está más cerca de ser un número 10 que un número 5.
1: Es un número 10. Es un número 10 que en Inglaterra le alcanza a veces para retroceder y pasar la línea de la pelota. El fútbol inglés, hace ya varias temporadas atrás, varias décadas me atrevería a decir, popularizó la frase box to box. El volante box to box es caja a caja, el volante que va de área a área. Es decir, que tiene los traslados no tan cortos, pero bien verticales, que no se desplaza para los costados, sino que se desplaza hacia adelante y hacia atrás. Bueno, Enzo Fernández es el prototipo de ese jugador. Es un futbolista que puede retroceder, puede ocupar un puesto defensivo, pero que el daño lo hace cuando verticaliza y cuando va para adelante. Y si recibe más cerca del área, es donde, por supuesto, gravita mucho más. Enzo de volante central, descartado. El que va a jugar es Leandro Paredes. Ayer decía esto el técnico del seleccionado.
2: No, porque Leandro vino lesionado, simple. No tiene otra lectura. Las veces que Leandro ha dado sensación de estar bien, porque incluso cuando ha estado no al 100% ha jugado, después de Qatar, ya te hablo, ha jugado casi siempre Leandro, y bueno, lamentablemente no ha venido, bueno, ha venido lesionado después del partido en, no sé, 5 Copa Libertadores con Boca. Y hizo un esfuerzo bárbaro para llegar, y bueno, el suplente, creemos, ideal era Alexis, porque Enzo en su equipo estaba jugando una altura más, siempre cada vez más llegando al área, y por eso optamos que cuando no estaba Leandro juega Alexis, sabiendo que Alexis también puede jugar una altura más y lo hace muy bien. Pero el motivo principal es que Leandro no estaba, no es que no estaba al 100%, estaba lesionado, esa es la realidad.
1: Ahí está entonces, la confirmación, llegó lesionado, llegó desgarrado Leandro Paredes. Se desgarra en el último partido de Boca en Copa Libertadores. Por eso no fue titular. Y fíjate lo que dice Scaloni. Desde Qatar en adelante, en el 11 ideal de Scaloni, era Paredes adentro. Y si recordás el Mundial, Paredes fue suplente. Paredes fue siempre cambio recurrente, pero en la mitad de la cancha, hasta llegó a jugar Guido Rodríguez el partido frente a México. Y después la aparición inesperada, sorpresiva de Enzo Fernández reacomodó todo y Argentina terminó jugando con esos avioncitos que se movían por la mitad de la cancha, que corrían por todos lados y que eran imposibles de detectar con pelota y que servían mucho también para presionar post-party y para recuperar rápido el balón. Cosa que Argentina en este Mundial no tiene. Ese método de jugar, esa disposición táctica y estratégica, Argentina no la hizo en ningún partido y evidentemente no la puede hacer porque no da el físico, porque los jugadores maduraron, porque la composición de los 11 titulares y también de los recambios es distinta, y ahí es donde hay que terminar de pedirle a Enzo Fernández, a Alexis McAllister, a Julián Álvarez, que sean lo mismo que fueron hace 3 años y medio atrás. Y cuando entendamos eso, lógicamente, tienen que jugar de una forma distinta. No se pueden quedar a mitad de camino y no se puede repetir la actuación del último día viernes, donde Argentina tuvo un mal partido y no se queda fuera por la nula jerarquía del rival y, reitero, por la aparición estelar de Lionel Messi. Un cambio por línea, confirmación de Paredes adentro, el que sale es Thiago Almada, con esto Alexis McAllister para jugar en esa altura más, como dice Scaloni, de volante por izquierda mentiroso. Argentina arranca con De Paul a la derecha, con Leandro Paredes de 5, Enzo un poco más suelto y McAllister a la izquierda, pero con la posibilidad de rotar. Y después el cambio en la defensa es el ingreso de Tagliafico, 3 titular, que también llegó lesionado y se lesionó encima también en los primeros entrenamientos en el Mundial. Afuera Medina, otro que se lesionó en el último compromiso. Y el cambio en ofensiva, afuera Lautaro, dentro Julián. Darle la chance a Julián Álvarez, están los dos bajos.
0: Muy bajos los dos.
1: Están los dos bajos. Yo salgo una distancia. A mí me da la sensación de que Lautaro trata de jugar de Julián. Y esto es un error. Y creo que hasta debe ser más, hasta una predisposición individual con un pedido que llega desde afuera. Lautaro Martínez no está para correr a los defensores.
0: No.
1: Su estilo de juego no es ese. Y Julián Álvarez, que tuvo una buena temporada y se cayó sobre el final y se lesionó en el final de la temporada, el tobillo en un partido de Champions con el Atlético de Madrid, sumado a todo lo que se viene hablando de su pase, sumado también a cuestiones que tienen que ver con el nerviosismo propio de disputar una Copa del Mundo, está muy lejos de la versión de Qatar y está muy lejos también de lo que se vio en la temporada del Atlético de Madrid. Julián es un jugador que en el equipo de Simeone, que ataca a cuentagotas los partidos cerrados, él se autogestiona. Él genera y termina jugadas. Bueno, ahí es donde en principio habría una dosis de confianza, un espaldarazo para que sea titular esta tarde.
0: Lo veo con, o lo he visto con, como desconectado, con la cabeza en otro lugar a Julián Álvarez. No con esa voracidad que lo vimos en el Mundial del 2022.
1: A ver,
0: que te mataba
1: y no paraba de correr un segundo.
0: No paraba de correr.
1: Con pelota no paraba de correr. El gol contra Croacia creo que es el que se lleva puesto todo. Lo que tenía adelante parecía que la perdía 2 o 3 veces y siempre se la termina llevando y va para adelante. Esa sensación de que tiene un único objetivo y es meterse con pelota y dentro con pelota y todo dentro del arco.
0: Sí,
1: eso ya no va a estar
0: acá
1: más.
0: Acá aparece un nene que corre en el patio, ¿viste? Cuando salen los nenes que terminan el colegio
1: y que
0: salen al patio, ¿viste? Sí. Después de 2 horas de clase y corre, no sé dónde va.
1: Y corren siempre, y si vos ves la imagen no sabes dónde está el arco, no sabes para qué lado patea.
0: Ese Julián Álvarez veo hoy. Ojalá que hoy, bueno, justamente se reivindique.
1: Ojalá, por supuesto que con la titularidad, en principio reitero, no está confirmado, es lo que se puede ir decodificando a la distancia. Chance entonces para que Julián sea titular en compañía de Messi, pasando en limpio Seba. Dibu Martínez en el arco, Molina en la banda derecha. Fíjate que no va a haber cambio en el lateral derecho, que es uno de los puestos sensibles, uno de los puestos que no tiene dueño, porque el que juega se saca prácticamente. Juega Molina, está para salir, entra Montiel y decir que vuelo Molina. Es un lugar que no tiene respuesta y no va a haber innovaciones, o por lo menos por ahora no vamos a ver ni a Palacios en un partido en serio, lo hizo contra Jordania, ni tampoco a Simeone. Cuti Romero, Lisandro Martínez, dos de las figuras y goleadores en el último compromiso, y la vuelta de Tagliafico a la defensa. Mitad de cancha, lo dicho, De Paul a la derecha, Paredes de 5, un poquito más suelto Enzo Fernández, y a la izquierda Alexis McAllister. Esto es héroes de Qatar, es salgan, sí, demuestren, pueden jugar al fútbol, lo saben hacer, hay que encontrarse, hay que juntar pases, hay que triangular, y hay que tener la pelota y recuperarla rápido, arriba Leo Messi junto a Julián Álvarez. Ese es el probable entonces argentino para jugar hoy 13 horas, octavos de final del Mundial contra Egipto.
0: Bien, te quería preguntar,
1: sí,
0: ¿de qué debe cuidarse Argentina, además de las falencias de Argentina y demás, no? ¿Qué tiene Egipto?
1: ¿Qué tiene
0: además
1: Egipto?
0: De Mo Salah, que es el que conocemos,
1: claro,
0: todos.
1: El jugador franquicia es Salah, que está sin club. Salah que quedó libre.
0: Sí, sí, da la sensación, crucemos los dedos, ¿no?
1: Sí.
0: Que ya dio lo mejor en el Liverpool en su etapa de jugador.
1: Da esa sensación un Salah que juega de una forma distinta. Salah que no juega a la derecha, sino que juega suelto detrás del 9. El técnico de Egipto es Hossam Hassan, que es el máximo goleador de la selección de Egipto.
0: Hossam Hassan.
1: Llegó a principios del 2024 y es un técnico pragmático. Es un Falcioni egipcio. Es decir, es un técnico...
0: Para conocerlo está buenísimo.
1: Para conocer.
0: Un Falcioni egipcio.
1: Que él mismo ha declarado que él va cambiando en base a lo que tiene y muchas veces cambia en base a lo que hace el rival y a lo que propone el rival. Egipto jugó, lo vi bastante en este Mundial.
0: Sí.
1: En todos los partidos jugó con la misma disposición táctica. 4 en el fondo, doble volante central, 3 volantes ofensivos, un centro delantero, que es el parate táctico predilecto de la mayoría de las selecciones, o por lo menos después hay algunos pequeños cambios, pero él mismo ha dicho que si tiene que cambiar lo hace, a principio de año, en Copa África, en eliminatorias también, línea de 3, línea de 5, todos metidos atrás. Lo bueno para Argentina, en principio Egipto no defiende tan atrás, no hay una presión tan severa en mitad de cancha, sino que deja jugar un poco más. Es una selección africana que por momentos no parece africana porque no es tan físico el juego.
0: Ajá.
1: No es un equipo que te va a agobiar con la intensidad como lo vimos a Senegal en el partido del primer tiempo frente a Bélgica, por ejemplo, como lo hizo Cabo Verde, que corrió los 120 minutos y había mucha intensidad defensiva. Egipto en principio deja jugar, pero va de la mano también con que tiene jugadores que tratan mejor la pelota. Tiene 4 nombres de 3 cuartos hacia adelante que son, no sé si de temer es la palabra, pero ya hay que marcar. Uno es Salah, que sigue siendo un futbolista de jerarquía. El otro es Marmoush, que es delantero del Manchester City. Es suplente en el ex equipo de Guardiola, pero es el único titular en principio de Egipto que no juega en el país. El resto, bien, hay una base de la Al Ain, que es el equipo más importante de Egipto, y complementa con otros equipos y también se destacan algunos futbolistas del Pyramids, que es otro equipo de la Liga de Egipcio. Juega Sico, que es un volante ofensivo, que le dicen así en honor,
0: sí,
1: al ex hombre de la selección de Brasil, y juega Jur, que este es el jugador tal vez a marcar de cerca,
0: sí,
1: que es un revulsivo que arranca en la derecha.
0: Jur.
1: Ajur. Es el que hizo el gol el otro día de cabeza en el partido frente a Australia.
0: Ajá.
1: Tenía un tiro libre Egipto en ofensiva del lado izquierdo, lo ejecuta Ajur, la pelota se rechaza, hay una segunda jugada y le aparece adentro del área un buen centro pasado y el de Palomita termina convirtiendo el único tanto de Egipto. Este es el que está en mejor nivel.
0: Bien.
1: Este es el futbolista que Argentina tiene que tomar y también es el único que arranca en principio con un puesto definido. Porque lo que tiene Egipto es una línea de 4 bien paradita. Tiene una particularidad de Egipto que tiene a un jugador que se para en la banda derecha, que se llama Mohamed Hani, que tiene el récord de haber convertido 2 goles en contra en este Mundial. Hizo 2 goles en contra en 4 partidos. Ojalá que siga por ese camino. Y después tiene zaga central bien paradita, el lateral por izquierdo que está lesionado, y tiene el 3 titular y el 3 suplente lesionado. En principio jugaría Jafés, que salió lesionado el otro día frente a Australia, porque el suplente, que es Fatou, también estaba lesionado en los partidos anteriores. Doble 5 posicional, uno paradito al lado del otro, Atia y Fati, y después sí estos 3 nombres sueltos, donde arranca Ajur a la derecha, Salah detrás del 9 por el medio, y arranca en principio Sico a la izquierda y Marmoush de 9. La particularidad es que Marmoush no es centro delantero tipo, sino que puede ser extremo también. Entonces ahí es donde no va a haber posición bien definida. Trezeguet está en el banco y el otro día lo vi a Hassan Hassem, que es un revulsivo que entró en la derecha y entró a tirar firuletes.
0: Mirá.
1: Entró fuera de contexto.
0: Bien.
1: O sea, es que entró, era un partido decisivo, empate 1-1, iban a penales, no le importaban, él tiraba chichas. Le daban la pelota y bailaba arriba de la pelota.
0: Sí.
1: Bueno, es un jugador picante que en un partido cerrado por lo menos puede llegar a lastimar. Esto tiene Egipto.
0: Me genera cariño Egipto. Una pena que se cruce con Argentina.
1: O sea, que yo lo vi bastante por eso, porque deja jugar, quiere jugar. Pero, reitero,
0: me cae muy bien Salah, me cae muy bien.
1: Salah nos cae bien. El técnico dijo, si hay que defender, se defiende. Acá vos tenés...
0: Hosan Hasan.
1: Exactamente, esto es lo que se perfila. Tal vez sorprende, patea el tablero como hizo ayer Rudy García en Bélgica, y vemos dos líneas de cuatro bien cerraditas y ver qué es lo que sucede. Y viendo cómo lastimó Cobo Verde Argentina, puede llegar a ir por ese camino. Nos importa el seleccionado, la lupa está en Argentina, pero hay que conocer también al rival de esta tarde.
0: 7:21, Claudio Javibi, seguimos adelante.
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4: 0 grados, la temperatura en Rosario a esta hora, cielo despejado, la humedad del 96%. La presión, 1015.4 hectopascales, el viento sopla desde el norte a 4 kilómetros en la hora y la visibilidad alcanza los 15 kilómetros. Para este martes, esperamos la máxima de 19 grados, con neblina durante la mañana y cielo parcialmente nublado para la tarde y la noche.
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0: María Laura, desde Barrio Bellavista. Bueno, por salir a trabajo y hoy se mira el partido en el trabajo. Llevan televisor. Buena jornada para todos.
1: Respondiendo a la consigna que estoy escuchando en este preciso momento del turco, a las 12 la paso a buscar a mi china en el hospital allá en el zona norte que trabaja. Nos venimos del tacho hasta el centro de su casa, un sanguchito, una gaseosa, miramos el triunfo de Argentina, gritamos como dos locos malos y después salgo a laburar. Qué hermoso, hermoso, qué hermoso con el fútbol, loco.

Hola, buen día. Hola, Martín, el taxista. Lo vamos a ver con mis hijos y vamos a cortar, obviamente. Después del partido saldremos a trabajar un ratito más, pero lo vamos a ver en casa con mis hijos Mateo y Santino. Vamos a ver el partido. Pobre mi señora, le toca trabajar, así que lo vamos a ver nosotros tres juntos. Bueno, nos vemos. Que tengamos un lindo día hoy. Nos vemos.

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0: 7:38 en todo el país, 0 grados la temperatura en Rosario, hace mucho frío, no tanto como ayer, claro, como decís, 0 grados no hace tanto frío, bueno, comparado con los 3 grados bajo cero que teníamos ayer a esta hora, la cosa está un poco más acomodada y más teniendo en perspectiva los 18 de máxima que están anunciados para hoy. Como cada martes, han comenzado las vacaciones de invierno, pero siguen las clases con el profesor Aldo Fantín, Río de Historias, aquí en Río 96.9. ¿Cómo estás, Aldo?
1: ¿Cómo están? Buen día,
0: bienvenido.
1: Muy bien, gracias.
0: ¿Todo bien?
1: Todo bien.
0: Bueno, ¿preparado para hoy?
1: Sí, por supuesto.
0: Es el único tema que nos importa, salvo tu clase, que te vamos a atender.
1: Bueno, pero por suerte hay un espacio de tiempo entre una cosa
0: y la otra.
1: Claro,
0: falta todavía bastante. Bueno, Semana de la Independencia.
1: Así es.
0: ¿Vamos por ese lado hoy?
1: Sí, hoy vamos a hablar un poquito del Congreso de Tucumán. No podemos dejar de lado el 9 de julio. No es un feriado más, aunque bueno, mucha gente lo toma así, pero para nosotros tiene que ser una fecha muy trascendental, muy importante. Todos sabemos porque en la escuela siempre nos han enseñado que una de las fechas más importantes es el 9 de julio, así que vamos a hablar un poquito de cómo se llegó uh-huh. a ese momento en nuestra historia. Hay que poner en contexto primero la situación internacional. No nos olvidemos que Argentina estaba combatiendo contra las fuerzas españolas después de la Revolución de Mayo, allá por 1810, y había vuelto al trono el rey de España después de la derrota napoleónica. Fernando VII se había hecho de nuevo con el poder y obviamente quería recuperar sus posesiones de ultramar, y en eso estaba cuando las Provincias Unidas del Río de la Plata deciden convocar un congreso en la ciudad de Tucumán, ahora vamos a explicar por qué Tucumán, para debatir el tema de la independencia, que no era un tema menor. Hay que tener en cuenta algo. ¿Por qué no nos independizamos en 1810? Bueno, porque empezaron las luchas internas, empezaron las idas y vueltas, muy típicamente nuestro, uh-huh. y nos llevó 6 años terminar declarando la independencia. Lo cierto es que se convoca en Tucumán precisamente porque Tucumán era un bastión, era considerado un bastión de la defensa contra los avances realistas. Tucumán y Salta, aquellos dos lugares donde Belgrano había obtenido 2 victorias militares, y Salta también, donde se había destacado la figura de el general Güemes. Lo cierto es que las divisiones internas ya existían en las Provincias Unidas del Río de la Plata, porque, por ejemplo, San Luis, Santa Fe, Entre Ríos y Corrientes no van a mandar representantes al Congreso porque adherían a la idea de la Unión de los Pueblos Libres de Artigas. Por supuesto, todos los demás, y no voy a decir provincias, ¿por qué? Porque todavía no existían como tales. Uh-huh. Vamos a hablar de ciudades, uh-huh. vamos a hablar de Buenos Aires, vamos a hablar de San Juan, vamos a hablar de Córdoba, La Rioja, Tucumán, Catamarca, Santiago del Estero y Jujuy. Y ciudades que hoy no pertenecen a la Argentina, por ejemplo Charcas, que hoy es la actual ciudad de Sucre, y algunas otras más que pertenecían a la zona denominada en ese momento del Alto Perú. Los representantes eran 33 en total, algunos nombres muy ilustres. Bueno, el conocido, porque le tocó presidirla justo en ese momento al Congreso, que se renovaba mensualmente la presidencia uh-huh. del Congreso, que era Francisco Narciso de la Prida. Uh-huh. Pero estaba Belgrano, estaba Juan José Paso, estaba Castelli, había un montón de representantes.
0: Algunos repetían funciones después de la primera junta, ¿no?
1: Sí, sí. Paso va a ser una constante.
0: Se fueron convocados para 1810 y para el de 1816.
1: En estos primeros años. Va a haber un personaje también que alguna vez lo nombramos y no es, para mí, uno de los más nefastos de la historia argentina, que era Bernardino Rivadavia. Pero bueno, el de Anfunes, un montón de personajes, Godoy Cruz, un montón de personajes de la historia argentina van a formar parte de este congreso. ¿Dónde se hizo? Se hizo en una casa de familia. Y yo les voy a aconsejar algo. Si van a Tucumán, aconsejo ir a Tucumán, nunca le digan a un tucumano la casita de Tucumán, porque es un insulto.
0: Mira,
1: es la casa de Tucumán o la casa de la independencia. Uh-huh. Dicho esto, esa casa era de la señora Francisca Bazán de Laguna.
0: ¿Quién nos impuso el concepto de ese? ¿El Villiquen? ¿El anteojito?
1: El Villiquen, el anteojito.
0: ¿La casita de Tucumán?
1: La escuela. Quedaba más lindo para los chicos decir la casita de Tucumán. Que en realidad, si uno la conoce, no es una casita. Uh-huh. Es una linda propiedad de estilo colonial, con un patio central, como se estilaba en la época. Así que no es una enormidad, pero era una linda propiedad. La señora Francisca Bazán de Laguna, que esta casa había formado parte de su dote nupcial, su padre se la había dado como parte de su dote, ofrece la casa para que allí se realice el Congreso de Tucumán en un salón que no era demasiado amplio. Vuelvo a repetir, era una casa de familia.
0: Claro.
1: Lo cierto es que el Congreso empieza a sesionar, no tienen la culpa, una fecha recientemente triste para la historia argentina, un 24 de marzo. Uh-huh. Así que fíjense, desde marzo hasta julio, cuánto tiempo pasó en idas y vueltas, en discusiones, no se ponían de acuerdo, hasta que interviene un personaje de los más importantes de nuestra historia, que es el general San Martín. General San Martín, que estaba preparando el cruce de los Andes, no baja a Tucumán, pero manda un aviso. Y les dice, si ustedes en un plazo perentorio no declaran la independencia, bajo con el ejército a Tucumán y se las hago declarar. Con lo cual, el mensaje había sido claro. Así que bueno, los muchachos se pusieron las pilas, como dicen los chicos ahora, y empezaron las sesiones. Muy acaloradas, muy debatidas, cada uno tenía su postura. Pero bueno, se va a llegar al 9 de julio de ese 1816... como dijimos, presidido por la Prida, en donde se va a acordar declarar la independencia de las Provincias Unidas del Río de la Plata, del rey de España y de todas sus posesiones. Pero va a hacer falta, alrededor de 10 días después, en esto muchos autores no se ponen de acuerdo, 3, 4, 10, una declaración adicional. ¿Por qué? Porque cuando se debata la forma de gobierno, van a aparecer distintas posturas, confederación, federación, y va a aparecer Belgrano con la idea de una monarquía incaica. La idea de monarquía no cayó para nada bien, pero lo que no cayó para nada bien es también otras ideas de monarquía, que era llamar a un príncipe extranjero, que no era Belgrano, obviamente, que pretendía esto. Entonces se adicionó una pequeña fórmula que decía, y de toda otra dominación extranjera. Se hicieron 3.000 copias, a mano obviamente, del acta de independencia, acta cuyo original ha desaparecido en los tiempos de la historia. La que se conserva en el Museo Nacional es una copia hecha pocos días después, a mano también, en el mismo Congreso. Ese acta se pierde, según algunos autores, en el viaje a Buenos Aires, y según otros es robada en la misma ciudad de Buenos Aires. Esa acta se redactó en 3 idiomas, en castellano, en quechua y en aymara. De hecho, si ustedes van hoy a la Casa de Tucumán, van a escuchar, cuando les toque un audio o pasen el código QR y vean imágenes, todo va a estar en los 3 idiomas. Va a estar en castellano, en quechua y aymara. Bueno, declarada la independencia, después había que ver las reacciones, ¿sí? Eso puede quedar para otro momento. Lo cierto es que, ¿cuál va a ser a ver, les pregunto a ustedes, a ver si estudiaron.
0: A ver.
1: ¿Cuál va a ser el primer país en reconocer nuestra independencia un año después?
0: España.
1: No, señor. 1863, España.
2: ¿Era de por acá?
1: Mirá, lo sabe el sonidista.
2: No, yo no lo sé.
1: Haití, 1817.
0: Y bueno, un tipo formado tenemos.
1: Y el segundo.
0: El único problema que no quería hablar.
1: Y el segundo.
0: No hubiese evitado este papelón.
2: ¿Cuba?
1: No.
0: Fíjate ahora ya.
1: No pertenece al continente americano.
0: Miró y yo a recuperatorio.
2: No estudiamos.
1: ¿Cuál? Hawái. 1818, Hawái.
0: Hawái.
1: El rey de Hawái. Reconoce la independencia de las Provincias Unidas del Río de la Plata.
2: Aldo, perdón, sí. Vos dijiste En quechua, en aymara, también se escribió el acta original.
1: Sí.
2: ¿Hasta dónde llegaban las entonces provincias del Río de la Plata?
1: Hasta lo que hoy es parte de Bolivia, lo que se llamaba el Alto Perú. Después se pierden esas regiones.
2: Y también a lo que hoy es Uruguay.
1: Esa ya es una discusión distinta, porque el proyecto de Artigas era una confederación, fundamentalmente con las provincias del litoral. Por eso los artiguistas y los federales más acérrimos dicen que la primera independencia se declaró en 1815. A ver, yo no voy a discutir eso, porque no hay un documento fehaciente que diga que hubo una declaración de independencia. Sí, una declaración de principios, de unión de provincias, de no depender de Buenos Aires, pero no formalmente una declaración de independencia. Por eso nosotros la seguimos tomando el 9 de julio de 1816, sin la participación de las provincias litorales. De hecho, un poco en una previa de lo que iba a ser unitarios y federales, Artigas va a caer en desgracia con los porteños, va a ser abandonado a su suerte y va a tener que abandonar la lucha después de haber sido derrotado por las fuerzas contrarias, enemigas, en este caso brasileñas.
0: Bien, entonces se declara la independencia, Haití sí. Y Hawái la reconocen.
1: Sí, sí. España, como vos me preguntaste, recién en 1863
0: claro. La
1: reconoció. Sí, sí. De hecho, el rey de España, Fernando VII, va a enviar tropas
0: claro. A
1: recuperar estos territorios, por eso la campaña de San Martín.
0: Claro, claro.
1: Y bueno, no olvidar la gran labor que había hecho Güemes, o que venía haciendo Güemes, en la conservación de la frontera norte. Yo creo que toda esta región, Jujuy, Salta, Tucumán, se la debemos primero a Belgrano y después se la debemos en gran medida a Güemes. Así que el Congreso no vino a hacer otra cosa que a ratificar que nos habíamos independizado de España, de todas sus posesiones, de todo su dominio y de toda otra dominación extranjera, como para no dejar lugar a dudas. Este Congreso después se va a trasladar a la ciudad de Buenos Aires para seguir sesionando y va a ser el responsable de sancionar en 1819 la primera constitución unitaria del país, que va a ser rechazada por las provincias. No nos olvidemos que en 1820 empieza la Guerra Civil. Pasado este tema de la declaración de independencia, que no es un tema menor, para los tucumanos es un día de fiesta muy importante y debería serlo para todos los argentinos, les voy a hacer otra pregunta. A ver si alguno de ustedes saben. ¿Saben que en la ciudad de Buenos Aires hay una réplica cuya fachada es exactamente igual a la Casa de Tucumán?
0: No, yo no lo sabía.
2: Tampoco.
1: En la calle Charcas, al 2800... la casa de quien fue el escritor Rojas. Él decidió un poco hacer la fachada exactamente igual. Si uno ve la foto y pasa por ahí el día de hoy, la casa es exactamente igual a la casa de Tucumán. Así que bueno, esta es una reseña de lo que nos dejó el Día de la Independencia, de lo que nos va a dejar pasado mañana. Y
0: Ricardo Rojas.
1: Ricardo Rojas, no me acordaba el nombre. Así que bueno, son peculiaridades, son particularidades de nuestra historia. Repitiendo lo que dijimos antes, el acta original no la tenemos, se perdió en los tiempos de la historia, o vaya a saber en las manos de quién. Y sí tenemos una copia hecha un par de días después de la declaración de independencia, aquel lejano 9 de julio de 1816. Así que bueno, a poner la bandera pasado mañana, ojalá también sea manera de festejo por el día de hoy, y a no recordar que la independencia es un paso trascendental para la conformación de cualquier Estado-Nación. O sea, es el punto de partida. El nuestro fue la Revolución de Mayo. No hubiera habido, o sí, o más tarde, o más temprano, no lo sabemos, pero la Revolución de Mayo empieza el camino que, transitándolo, pasando por la Asamblea del año 13 y llegando a 1816, nos hace un país independiente.
0: ¿Es la fecha patria más importante entonces en
1: cuanto al
0: significado,
1: sí,
0: el 9 de julio?
1: Yo creo que sí. Sí, sí. Bien. Si bien acá compite cabeza a cabeza con el 25 de mayo.
0: Claro, viste, el Día de la Patria.
1: Sí,
0: bueno,
1: sí.
0: Pero el día en el cual nosotros declaramos al mundo nuestra situación.
1: Formalmente
0: exactamente. Es el 9 de julio.
1: Y le dimos pie al general San Martín para iniciar la campaña libertadora.
0: Claro.
1: O sea, el general San Martín iba como el ejército de un país ya. no como un ejército alzado contra España.
0: Exacto.
1: Hay una diferencia, vos, sí, abogado, lo sabés muy bien.
0: Una legitimación jurídica.
1: Claro, hay una diferencia muy importante en eso.
0: Por supuesto. Bien la clase, linda, ¿eh? La verdad que, como siempre, por supuesto, nos tiene acostumbrados a eso.
2: Soso y Miró a recuperatorio.
0: Y nos tenemos que recuperar la última bolilla. Rabañán se fue con el cartuchero y la carpeta. Nos saluda de la ventana, mira el hijo.
2: Después de esta columna de hoy.
0: Se va de vacaciones. Rabañán, nosotros tenemos que recuperar.
1: Ya y bueno, el que sabe, sabe.
2: Ya le tenía cariño, pero después de esta columna de hoy, a Haití lo quiero todavía más.
0: Bien. Y yo a Hawái. Ula, ula. Bueno, Aldo, gracias por
1: por favor,
0: por esta clase de hoy, y Dios mediante nos reencontraremos el próximo martes.
1: Cómo no, y bueno, agradecerle también a la gente, ¿no? Porque me han escrito comentarios muy uh-huh. interesantes, muy halagadores. Uh-huh. Así que
0: te quiere la gente, ¿no?
1: Sí,
0: de a poco incluso, te va ganando el cariño.
1: Incluso quiero agradecerle al señor Martín Gatto. Uh-huh. La donación, un regalo de un libro que ha hecho con
0: abrí el sobre que yo te guardé
1: con su padre, que me guardaste y no me querías dar, pero bueno,
0: no, eso lo tenía bien guardado,
1: queda acá adentro. Un libro de claro, su autoría,
0: qué bueno que está.
1: Llamado La aventura de replicar la pistola del general Belgrano, porque esta dupla de padre e hijo, padre colega, uh-huh. Profesor de historia también jubilado, uh-huh. se dedican a fabricar réplicas exactas y de una calidad fenomenal uh-huh. de armas antiguas. Igual. Entre ellas, la que usó el general Belgrano. Así que bueno, agradecerles. Es algo que me apasiona, que lo voy a leer con mucho detenimiento. Y me queda pendiente, porque así quedé con el señor Gatto, una visita a su museo personal de armas antiguas. En Fray Luis Beltrán.
0: Llévalo a tu mejor alumno, Rabañán.
1: Que vaya y vamos ahí, porque él aprobó. Tiene que recibir un premio.
0: Tiene un premio. Nosotros nos quedamos en la escuela, Miró, haciendo la tarea de vacaciones. Gracias, Aldo. No, hasta el próximo martes. Seguimos.

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1: Ocho en punto de la mañana, la temperatura en Rosario a esta hora 0 grados, la humedad del 96%. Milei encabezará el acto por el 9 de julio en Tucumán con fuerte respaldo libertario. El presidente viajará junto a gran parte de su gabinete y dirigentes de la Libertad Avanza para la vigilia del Día de la Independencia. También estará presente Victoria Villarruel en medio de la tensión que mantiene con el mandatario. Venezuela reinició las clases en gran parte del país tras los terremotos. El Ministerio de Educación venezolano informó la reactivación del curso escolar en 18 de los 24 estados del país. En cambio, la suspensión continuó en municipios que registraron los mayores daños por los sismos.
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1: Además de Argentina, el Mundial 2026 cierra los octavos con Colombia en busca de los cuartos de final. La selección argentina tendrá el primer partido de la jornada frente a Egipto, mientras que Colombia se medirá con Suiza a las 17 horas en el último día de los octavos de final.
0: El tiempo.
1: 0 grados, la temperatura en Rosario a esta hora, la humedad del 96%, 8 de la mañana, 2 minutos.
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0: Hola Turco, hola gente. Hoy toca verlo en el laboratorio mientras hacemos un poquito de ciencia y defendemos la ciencia argentina. Nos hacemos un espacio y miramos el partido. Ojalá que todo vaya bien y que ganemos.
1: Buen día, Seba. Buen día, equipo de radio. Que tengan todos un excelente día. Aguante la escaloneta hoy. Vamos, vamos Argentina. Bueno, 0 grados. Vamos a mirar el lado positivo. Ni frío ni calor, ¿no? Así que, bueno, nada. Hoy el partido se ve en casa como venimos hasta ahora. En familia. Y, bueno, nada. Lindo día. Aguante Argentina, carajo.

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1: Ocho de la mañana, 8 minutos en todo el país. Seguimos adelante con Río Extra, última hora del programa. En esta tercera temporada de Río Extra, lo más importante del espectáculo lo cuenta, lo trae Giorgi Serafini. Adelante.
2: Y hoy todo es la selección, así que no me puedo quedar afuera y vamos a hablar de las declaraciones de Matt Damon sobre Lionel Messi. El actor no ocultó su admiración por el 10. Estuvo en una entrevista en el marco de la gira de prensa por el estreno de La Odisea, que es la nueva película que va a estar protagonizando dirigida por Christopher Nolan. Bueno, habló de Messi y definió al capitán de la selección como el mejor de la historia en un español muy fluido. Recordemos que él hace desde el 2005 que vive y tiene hijos también con la argentina Luciana Barroso, es salteña ella, y ya ha venido muchas veces a la Argentina. Él se declaró hincha de Boca también, ha ido a la cancha de manera incógnita porque no nos hemos enterado, y él ha publicado en sus redes sociales que ha ido junto a sus suegros, lo contó también, así que bueno, es ya viene bastante a la Argentina y tiene su corazón en nuestro país. Dijo sobre Messi: el más grande, es el más grande, es el mejor de la historia y por supuesto es un héroe en mi casa, dice, lo es para toda mi familia que está en Argentina, pero también es para mi familia que está acá en Estados Unidos. Y como decíamos, está casado con esta argentina, así que obviamente la pasión se vive a lo grande en su casa, y es lo que contó. Dijo: estoy triste porque va a ser el último mundial de Lionel Messi. Y le consultaron también sobre qué selección apoyan en la Copa del Mundo, porque tiene por un lado Estados Unidos, por otro lado Argentina. Dice: hinchamos por los dos, pero es fácil para nosotros porque usualmente los norteamericanos dan lo mejor, pero, y esto lo voy a decir, lo dijo justo antes de que pierda Estados Unidos.
1: Y bueno.
2: Dijo: de hecho está mejorando mucho, pero no suelen avanzar tanto en el campeonato.
1: Ah, ahí está.
2: Así que hinchamos por los dos, lo dijo, y Estados Unidos perdió.
1: Partió.
2: Bueno, tampoco era algo que...
1: No, era algo previsible, claro. En algún momento tenía que ocurrir.
2: Pero bueno, obviamente siempre se declaró un gran patriota como estadounidense, pero dice que su corazón también está en la Argentina. Dice que su esposa es muy fanática, tiene mucha pasión y hasta a veces lo reta cuando él está haciendo algún comentario en los partidos. Bueno, ya había hablado anteriormente... antes del Mundial había hecho una entrevista con una cadena mexicana y le dijeron: nos imaginamos que vas a estar apoyando a Estados Unidos y aguante México también. No, dijo él, aguante Argentina,
1: muy bien.
2: Claro, porque si no en mi casa me matan, claro. Dijo. Dice: nosotros en mi casa todos hinchamos para la Argentina. Así que bueno, tenemos entre tantos hinchas de diferentes países, uno de ellos es Matt Damon, que tiene su corazón en la selección argentina y que hoy seguramente va a estar con la camiseta puesta.

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Buen día, radio. Gracias, profesor Aldo. Me levanté a prender la radio, volví a la cama, estoy en la cama, pero tuve el placer de escucharlo. Y gracias por su cultura. Gracias a todos y gracias, Sebastián. Que tengan un buen día y vamos a Argentina.

0: Buen día, gente. ¿Cómo están? Mi nombre es Mario, como siempre, escuchando la radio. Muy bueno el programa. Y afirmo lo que comentaba recién el profesor. Tuve la suerte hace un tiempo de ir a Tucumán, y en esa época no era común tener GPS, ni mucho menos. Entonces, buscando la casa de Tucumán, no tuve mejor idea que preguntarle a un taxista por la casita de Tucumán, y se ofendió bastante se ofendió, me corrigió y acentuó que era la casa de Tucumán. Así que sí, no les gusta que la llamen con ese diminutivo.
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3: Atención, en Avenida Eva Perón y Colombia se registra un siniestro vial. Recomendamos circular con precaución o evitar el sector. Accesos y Avenida Circunvalación, la circulación en los accesos a la ciudad al momento es fluida, visibilidad alcanza los 15 kilómetros, Avenida Circunvalación no registra demoras. Hay reducciones de calzada en este martes por el plan de calles de la municipalidad, en calle Newbery de Avenida Real a Wilde y por la calzada sur desde Acevedo al oeste, en Necochea entre Viedma y Boulevard Seguí, Ovidio Lagos entre Rueda y 27 de febrero, cruce de vías Felipe Moré y Eva Perón, Pellegrini entre Mitre y Entre Ríos y Herrera entre Suipacha y Ovidio Lagos.
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Hola chicos, buenos días. FM Río, la mejor radio de todos los tiempos. Gracias por la buena música. Bueno, que tengan un buen día. Vamos a Argentina hoy. Hay que bancar la celeste y blanca hasta la muerte. Un saludo para todos y me gustaría escuchar de Yes, Dueño de un Corazón Solitario. De este lado, dale. Un abrazo para todos.

0: Buen día, radio. Buen día, Sebastián y equipo. Esto está pintando para un excelente día, muy, muy lindo. Bueno, tenemos el partido que va a ser muy complicado, pero como para, como dice la historia, si sos argentino tenés que sufrir. Así que vamos para adelante y vamos a salir adelante.
1: Buen día, radio. Bueno, acá trabajando como todos los días con mi hijo Hernán. Les mando un abrazo al equipo, a vos, Sebastián. Y bueno, hoy nos juntamos en familia a ver el partido. Vamos a ganar. ¡Vamos, Argentina! Un abrazo grande.
2: Cómo me gustan estos llamados, estos mensajes. Optimistas, futboleros. Acá somos todos recontra futboleros. ¿O no, Georgia?
3: Claro, por supuesto.
2: Vos la primera.
3: Obvio, yo soy re futbolera. Ustedes de a poco van descubriendo mi...
2: Tu
3: personalidad. Desde los 8 años fui a la cancha, así que imagínate.
2: Y si no nos gusta, no nos corre, Georgie.
3: Obvio.
2: Bueno, seguimos adelante. Gracias por los mensajes, gracias por el optimismo, con los pies sobre la tierra, por supuesto, ¿no? Creo que todos los mensajes van por ese lado. A sabiendas de que es una instancia difícil, a sabiendas de que es un rival, Egipto, que, bueno, en la lógica no tiene comparación con lo que significa Argentina a nivel mundial en lo futbolístico, pero... a tener cuidado, los recaudos por supuesto que tomará el equipo y a ser medidos y prudentes y respetando al rival siempre. Rodri, adelante. Claudio, vamos.
4: Ha ganado 3 títulos por Portugal. Ajá. Antes de Cristiano, Portugal no tenía ganado ningún título. Pues contento, la verdad que el mayor título que gané en la selección fue 2016, que para mí tiene la misma dimensión que un mundial, sinceramente. Por eso, repito, salgo de conciencia tranquila de mi mejor y ya está. Mañana será un nuevo día y la vida sigue.
5: La vida sigue, dijo Cristiano Ronaldo ayer después de perder el partido con España. Portugal quedó fuera del Mundial y Cristiano Ronaldo quedó fuera de los Mundiales. Uh-huh. 2006. Estaba haciendo un repaso. A ver, ayúdame vos, Eva. Puse Muhammad Ali, Fraser.
2: Sí.
5: Nadal, Federer. Karpov, Kasparov.
2: Sí.
5: James Hunt y Niki Lauda.
2: Sí.
5: Prost, Senna. CR7, Messi.
2: Está bien.
5: Marcaron una era.
2: Sí, por supuesto.
5: Cada uno lo suyo en sus deportes. Pienso esto porque fuimos contemporáneos, estamos siendo contemporáneos de una era que está terminando. No sabemos si a Messi le queda otro mundial, todo parece indicar que no. Él lo ha dicho. Ha dicho que es el último tango. Hasta donde llegue en este mundial será su último partido. No sabemos, tiene posibilidad de hacerlo. CR7 ya dijo que no. Anoté algo. 11 de junio de 2006 fue el primer partido que jugó Cristiano Ronaldo en un mundial. Juan con Angola en ese Mundial de Alemania, Portugal. 5 días después, era el primer partido de Messi. ¿Se acuerdan de aquel Serbia y Montenegro? Uh-huh. Para Messi, quiere sumarse. Uh-huh. Bueno, 5 balones de oro para Cristiano, 8 para Messi, más de 900 goles cada uno, 1.893 goles entre los dos, 83 títulos entre los dos. Bueno, fin de una era, sin duda. Y del otro lado, me anoté porque me gustó este dato, no sé si vieron el pelo de Lamine Yamal, el jugador español, que tiene como unas... ¿cómo se llama, Georgis? Tiene unos
3: claritos.
5: Reflejos claritos. Uh-huh. Tiene como una vinchita.
2: Ajá.
5: Yo no sé si alguno prestó atención a esa vinchita que tiene Lamine Yamal. Después, si quieren, búsquenlo. Yo algo voy a contar ahora de eso. Va cambiando de texto en la vinchita según los partidos, pero siempre en España se habla de qué tenía la vinchita de Lamine Yamal. Ayer decía 08304. ¿Saben qué es eso? Es el código postal del barrio en el que nació en Mataró, cerca de Barcelona. Se llama, es el barrio, que es un barrio lleno de marroquíes, Rocafonda. Es un barrio en el que el 58% de los habitantes son marroquíes. Cuando juegan Marruecos y España, si juegan en contra, la gente en ese lugar hincha para Marruecos.
2: Mira vos.
5: Bueno, él reivindica ese origen, Lamine Yamal, que juega para España, que eligió no jugar para Marruecos, pero reivindica su origen de ese barrio humilde de trabajadores, 08304. Munir Nasrawi es el nombre del padre marroquí de Lamine Yamal. La madre, Sheila Evana. Es de Guinea Ecuatorial. Se habían quedado sin poder pagar el alquiler, tenían que volver si iban a ser deportados. Esta historia la conocí hoy, no la conocía antes. Y dos personas, dos hombres, le prestan la casa a los padres de Lamín. Uno llamaba Lamín y otro Yamal. No tenían hijos.
2: Te puedo creer.
5: Y ellos le dijeron, si algún día tenemos un hijo, se va a llamar como ustedes.
2: Tremendo.
5: Quedó asombrado ese
2: por tremendo lo que contás.
5: Bueno, ese origen reivindica a Lamine Yamal en su vinchita. No sabemos contra quién será. Contra Mbappé puede ser hoy, pero bueno, quizás algún nuevo, una nueva joven promesa que todavía no llegó a los mundiales para la próxima era. Sí, tenemos en claro que ayer terminó una era con la partida de CR7 del mundial.

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Hola Río, ¿qué tal? Buenos días. Acá te habla Daniel, acompañado de Alejandro, patrullando un poquito la ciudad hasta el mediodía nada más, porque después a apoyar toda la escaloneta, a pasar una etapa más para estar más cerca de la cuarta. Así que un abrazo a todos. Buen martes, medio raro porque esta semana también es corta. Y un abrazo y sigan así con excelente música.

0: 8:36 en toda la Argentina. Estamos contando los minutos, vamos descontando las horas. Sube la tensión, sube la ansiedad y uno se va poniendo nervioso. Y por supuesto que a la hora del partido estaremos con la tensión en su máximo punto. Y para entender un poco de qué manera puede afectarnos la salud, esta tensión que es inevitable, estos nervios que no se pueden correr, no se pueden esconder abajo de la alfombra, lo tenemos en línea al doctor Mario Fitzmaurice, que es jefe del Servicio de Cardiología del Hospital Rivadavia, director médico del Instituto Nacional de Arritmia. Buenos días, doctor Fitzmaurice, ¿cómo le va? Sebastián Soso es mi nombre, ¿cómo anda?
1: Hola, buen día Sebastián, buenas a todos, ¿cómo están?
0: Muy bien, gracias por atendernos en este día tan especial. Y tengo entendido que usted es bastante futbolero también, ¿es así?
1: Soy mundialista, soy de Boca, me interesa el Boca-River y bien, el Mundial. Ya y después mundial. Lo demás, bien. Ahí le presto menos atención.
0: Bueno, doctor, ¿cómo prepararnos desde los cuidados cardiológicos preventivos para una jornada que puede ser de mucha tensión, ¿no? Imaginando una definición que ojalá no se extienda a un suplementario, lo que pasó, por ejemplo, en el partido anterior con Cabo Verde. ¿Qué recaudos tomar?
1: Bueno, a ver, como director de INADEA, que es el Instituto Nacional de Arritmias, nosotros la otra vez posteamos un desfibrilador al lado del sillón, en formato de chiste. Pero hablemos en serio desde lo médico. Cada vez que arranca un mundial o tiembla la tierra en algún lado o se cae la bolsa, se vuelve a tocar el mismo tema, porque las emociones fuertes podrían en algún momento romper corazones, a veces literal y estadísticamente, y eso suena muy perfecto porque, bueno, de alguna manera conecta lo que uno intuye con lo que va pasando. Teniendo esta idea, lo que por ahí me parece que es importante es entender que lo que voy a decir no es que no vengo a decir que el estrés agudo no haga nada. Eso sería muy poco sustentado y obviamente no se puede afirmar. Pero sí está bueno que entendamos algunas cosas que se profundizan un poquito para tener en cuenta qué es lo que sucede ante este tipo de eventos como el de hoy, un terremoto. No los quiero comparar porque hoy es un evento futbolístico, pero también generan emociones. El primer estudio que se hace se publicó en una revista muy, pero muy importante de medicina que se llama New England en el 2008. Sobre Múnich durante el Mundial del 2006. Estos días que jugaba Alemania, las emergencias cardiovasculares se habían multiplicado por 3. Ese era un efecto enorme y publicado en la mejor revista del mundo, pero digamos, la gente consultaba por eventos cardiovasculares en los hospitales cercanos. Ahora, el tema era qué pasaba después de esto. Y después de esto no había más infartos. Cuando uno tomaba los infartos a lo largo del año, la cantidad seguía siendo la misma que el día que no había jugado Alemania y el día que no era el Mundial. Entonces vos decís, bueno, pero ¿cómo? Si se multiplicó por 3 la cantidad de infartos, ¿por qué el número total no había aumentado? Bueno, simplemente porque en realidad no es que si vos no tenés nada te va a pasar algo. El problema está en que si vos sos un paciente que tenés antecedentes cardiovasculares, sos hipertenso, qué sé yo, te pusieron un stent y te juntaste durante todo el mundial a comer salamines, queso duro, aceituna, claro, le diste a la cerveza, el vino tinto, te prendiste el habano y antes de irte con tus amigos te tomaste un whisky, y sí, se entiende lo que digo. O sea,
0: por supuesto.
1: El tema es fundamentalmente el exceso, ¿entendés? O sea, el problema es ese. No hay resultados de estudios que indiquen que la emoción, en cambio en los terremotos en Japón, sí, porque hay una enfermedad que generalmente sean mujeres que se llama Takotsubo, que es un estrés muy importante que dilata el corazón y simula un infarto. Pero no se está refiriendo a esto. En realidad lo que pasa es que los excesos... Mira, te voy a hacer una comparación. Cuando llega Navidad, en diciembre, la gente engorda la mitad, o sea, la mitad del peso que vos engordaste en el año, lo engordás en diciembre para las fiestas. O sea, de todo lo que vos vas a engordar en el año, la mitad lo vas a hacer para las fiestas. Bueno, esto es más o menos, es un datazo. Y esto es lo mismo, porque este mes se comporta como diciembre, la gente engorda, porque no solamente te juntás a ver Argentina, si tenés un poco de tiempo, ayer miraste España y Portugal comiendo.
0: Sí, totalmente. Y uno piensa, a la par del partido, el menú para acompañar.
1: Claro, entonces vos decís, bueno, mirá, si le diste al queso duro y tenés la presión alta, bueno, la presión alta, la medicación estaba para una dieta habitual, hiposódica, claro. Si vos te estás pasando, bueno, tenés que empezar a restringir tu consumo, a pensar que tenés enfermedad cardiovascular, porque las consultas aumentan, pero no aumenta el número total a lo largo de un año. No sé si fui claro con eso, porque clarísimo, me parece que es súper importante. Mira, te voy a decir algo. En realidad, pensamos mucho más de lo que sentimos, de lo que realmente sucede, porque en lo físico no pasa nada. Donde sí estuvo demostrado es en cuando vos perdés el empleo. Cuando vos perdés el empleo, sí hay una mayor tasa de eventos en aquellos que no tenían nada. Y triplicás en aquellos que sí tenían. Lo que pasa que en la Argentina ese por tres es por no poder comprar los medicamentos. Cuando uno ahonda y profundiza en lo que está sucediendo, le encuentra la explicación que no es solamente el penal o la ansiedad, no. Algo está pasando por detrás.
0: Claro, claro. Estamos conversando con el doctor Mario Fitzmaurice, que es jefe del Servicio de Cardiología del Hospital Rivadavia, director médico del Instituto Nacional de Arritmia.
2: Doctor, para sumar, muy interesante lo que estamos charlando, para sumarme a lo que estamos hablando ahora. Me pasó el otro día, a mí, imagino que le ha pasado a todo el mundo, el partido era una hora medio incómoda para comer, decías cómo antes, cómo después del partido, el partido termina enseguida, se estiró. Bueno, hoy, por ejemplo, jugamos a la 1:00 p.m. Hay algunos que te dicen, no, yo no quiero comer porque me pongo nervioso, o sea, si como, tengo la panza llena y estoy nervioso, me hace mal. ¿Cómo después del partido? ¿Es distinto cómo el cuerpo recibe esa ansiedad teniendo no alimento, habiendo comido?
1: A ver, la ansiedad genera adrenalina, y la adrenalina te prepara para correr o para luchar. La verdad es esa, no te prepara para comer. Entonces, lo mejor es decir, bueno, preparo algo súper liviano para... Pero tenés que comer cuando tenés hambre, no tenés que comer porque hay un partido. Claro. Acá está el tema. Porque si vos te vas a preparar algo porque está el partido y no porque tenés hambre, si no tenés hambre, no comas. Comé cuando tenés hambre, no hay que comer mirando el partido. Podés tomarte una gaseosa, podés tomarte un vaso de agua con gas, si querés tomarte una copa de cerveza, pero si vas a tomar una copa de cerveza en cada partido del Mundial, ya hubo 99.
0: Claro.
1: Sí, doctor, ahí es donde está el tema, en el exceso por el evento. Ahí es donde estamos. Es lo mismo que sucede con muchas veces la pastilla del sildenafil, la famosa píldora azul, donde vos decís, bueno, pero si el paciente estaba autorizado. Claro, estaba autorizado. Lo que pasa es que hizo cosas que no podía hacer nunca en su vida con la pastilla. Entonces, se profundizó en un ejercicio que no podía hacer.
0: Está claro, doctor. Ahora, pasando en limpio, ¿no tiene que ver con el momento de tensión y de nervios que genera el propio partido, que eso es muy normal y que cualquier corazón está preparado para resistir, sino en el combo de cómo hemos llegado a esa situación y de cómo lo estamos viviendo con la comida y demás ingredientes que uno prepara para esas situaciones? ¿Está bien?
1: Absolutamente. Si vos no tenés antecedentes cardiovasculares, tranquilo. Ahora, si tenés antecedentes cardiovasculares, tuviste un infarto, sos hipertenso, o tenés tres estén puestos, y bueno, sí, te tenés que cuidar, claro que te tenés que cuidar. No podés estar reunido de casa en casa mirando todos los partidos, comiendo salamín y aceitunas, haciendo que la presión se te eleve, porque claro, vas a tener un mayor riesgo que el que no tiene nada, entonces vas a terminar consultando.
0: Doctor, aprovechando su presencia aquí en esta nota, quiero preguntarle, corriéndonos un poquito del Mundial, sobre los hábitos y la actividad física, principalmente en la incidencia en las enfermedades cardiovasculares y la prevención.
1: Mira, hay algo sencillo que repetimos continuamente los cardiólogos. Antes estábamos con el tema de, bueno, que había que caminar 10.000 pasos y hacer por lo menos 3 veces por semana una hora de ejercicio. Está absolutamente demostrado, escuchá las cifras porque son realmente impactantes, que si vos haces 140 minutos por semana, 140 minutos por semana son 20 minutos por día, quiere decir que son 10 minutos a la mañana y 10 minutos a la tarde, o los 20 juntos, pero no es nada. O sea, son 20 minutos de ejercicio de fuerza, solamente ejercicio de fuerza. Con una silla te sentás, te parás, haces flexiones de brazos, haces cuclillas, con tu propio peso. Esos 20 minutos por día disminuyen, acaban las cifras que son alarmantes. 50% la enfermedad cardiovascular, disminuyen por 2 la posibilidad de morirte, disminuyen un 40% la diabetes, un 60% el Alzheimer y un 60% la posibilidad de tener accidente cerebrovascular y un 40% la hipertensión. La 20 minutos por día disminuyen casi un 50%, para que la gente lo entienda y no anda confundiendo entre el 40 y el 60, sí. Después hacemos un promedio 50, sí, disminuye 50% la posibilidad de que tengas un evento cardiovascular, infarto o muerte súbita o un evento cerebral, un 50% el Alzheimer, un 50% el cáncer de colon, un 50% la diabetes y un 50% la hipertensión. 20 minutos de seguir ejercicio de fuerza por día.
0: Doctor, 10 y 10. ¿Y ese ejercicio de fuerza por día vendría a reemplazar a lo que se recomendaba antes, el famoso cardio de caminata o de trote? ¿O lo complementa?
1: Hoy sabemos que el ejercicio de fuerza es triplemente más útil que el cardio. Si vos tenés que hacer las dos cosas porque está buenísimo, porque tenés tiempo, primero tenés que hacer fuerza y después el cardio. No como se hacía antes, que era primero cardio y después la fuerza.
0: Doctor Fitzmaurice, un gusto ha sido conversar con usted, ¿eh? Le dejamos un saludo desde aquí y bueno, ojalá sea un buen día para todos.
1: Abrazo grande a todos, gracias por el llamado.
0: Gracias. Chau. A usted. El doctor Mario Fitzmaurice, jefe del Servicio de Cardiología del Hospital Rivadavia, director médico del Instituto Nacional de Arritmia, conversando aquí con nosotros.
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Buen día, Radio Río. Bueno, acá estamos con Sabrina y Agustina, que se trajo la casaca del Diegote, haciendo la previa para alentar la selección. Arrancamos la mañana fría, fría, fría, pero en compañía de Radio Río. Esperamos que, bueno, que sea una linda tarde y gloriosa, como siempre, para los argentinos. La radio, siempre la mejor compañía. Te pido una canción de John Lennon para esta mañana fría. Muchas gracias.

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1: 8:52, la temperatura en Rosario a esta hora 0.4 grados, la humedad del 93%. Rescatistas santafesinos ya trabajan en Venezuela tras el devastador terremoto. Además, el gobierno estima recaudar 1.400 millones de dólares con privatizaciones en los próximos 18 meses. Cuba sufre un nuevo apagón masivo en lo que va del 2026. Tucumán decretó asueto administrativo para ver el cruce de Argentina-Egipto. José Luis Espert declarará hoy ante la justicia en la causa por presunto lavado de activos. Mbappé cruzó a una senadora paraguaya por mensajes racistas tras el Mundial. Lo más importante, Argentina enfrenta a Egipto con 3 cambios en busca de los cuartos de final. 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
1: La temperatura en Rosario, 0.4 grados a esta hora. El cielo continúa despejado. La humedad del 93%. 8:53.
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esta charla que están teniendo con el doctor, la verdad que me está dando más hambre que lo que me tenía que sacar. Excelente programa como siempre. Abrazo grande.

0: Buen día, FM Río. Habla Juan, escuchándolo como todos los días, a partir de las 6 de la mañana. Que tengan un excelente laboral, un excelente martes y vamos a Argentina todavía. Vamos por más. Un abrazo.
1: Vamos, Juan, vamos por más también. Vamos, ojalá Argentina hoy nos dé otra alegría. Rodri, miro lo último tuyo.
2: No es de mi área, pero lo quería decir. Me gustó el baile que hizo Bélgica después de hacer el cuarto gol. El bailecito de Donald Trump hicieron, no sé si lo vieron.
1: ¿Vos sabés que no le presté atención?
2: Estaba Trump en la cancha, al lado de Infantino.
1: ¿Estaba Trump en la cancha?
2: Hicieron el bailecito de YMCA.
1: Mirá. Mirá, bueno.
3: Todo se arma.
2: Deportados, van a ser deportados.
1: Deportados todos, sí, deportados. Bueno, Rami, lo último, dale.
4: 13 horas, Seba. Argentina-Egipto, por supuesto, lo más importante del día. Equipo que no está confirmado, lo único que sabemos, va a jugar Paredes como titular. Lo dijo ayer Scaloni en conferencia de prensa. Dibu Martínez en el arco. Molina, Cuti Romero, Lisandro Martínez y Tagliafico, que regresa en la defensa. De Paul, Paredes, Enzo Fernández y McAllister, los cuatro del medio, la mitad de cancha de la semifinal contra Croacia. Uh-huh. Mismo equipo contra Croacia con un solo cambio, porque el que estaba en la defensa era Otamendi, ahora el titular es Lisandro Martínez, porque arriba reaparece Julián Álvarez, chance como titular para la araña en la Copa del Mundo junto a Leo Messi. 13 horas entonces, Argentina-Egipto, octavos de final, a seguir avanzando en un Mundial que está abierto. 5 de la tarde, lo vamos a ver si sale todo bien, porque juegan Suiza y Colombia. Los ganadores se van a enfrentar en el duelo de cuartos.
1: Georgia.
3: Sí, voy a hablar de un Mohamed, pero no Salah, el de Egipto. Voy a hablar de Mohamed Ali.
1: El más grande de todos los tiempos.
3: Se viene la película que va a tener, se va a llamar The Greatest.
1: Ajá.
3: Test, perdón, y sí, que va a estar por Prime Video, pero vamos a tener que esperar un poco porque recién lo vamos a ver a partir del 4 de noviembre. Ya adelantaron un tráiler, está muy bueno, ¿eh? Hay, para mí, promete.
1: Promete.
3: Y además, quien va a interpretar es un actor completamente desconocido, pero es muy parecido.
1: Muy parecido a Cassius Clay,
3: sí,
1: a
3: sí.
1: Muhammad Ali.
3: Así que, bueno, nos va a contar un poco de...
1: Cómo no tenerlo a Cherky para que nos hable de Muhammad Ali, ¿eh?
3: Qué lindo. Bueno, nos va a contar un poco sobre su vida como deportista, pero también sobre su vida íntima. Y lo más importante de esto es que esta va a ser la única serie de ficción autorizada por la familia del deportista. Uh-huh. Están muy metidos en esto, así que vamos a conocer de lleno todo lo que fue la vida de él.
1: 8:58, 4 décimas de grado la temperatura, 93% la humedad. ¿Qué va a pasar a la tarde?
3: Va a estar lindo, Seba.
1: Va a estar
3: una
1: lindo.
3: Buena noticia, 19 grados de máxima.
1: Sol.
3: Sol a pleno en esta tarde. Un poco de neblina vamos a tener durante esta mañana. Por las dudas ya les vamos avisando. Pero en la tarde se vienen 19 grados. Y mañana miércoles, actualizando, les cuento que vamos a tener mínima de 5 y máxima de 20 grados.
1: Amigos, nos vamos. Les deseamos a todos una excelente jornada. Vamos a Argentina hoy. Vamos a ganar, por favor. Por supuesto que los invitamos a seguir escuchando Río. Y también mañana pegaditos. Luego de Río ADN estaremos aquí para hacer el Río Extra de miércoles. Que lo pasen muy bien. Chau.

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2: A minutos de las 10 de la mañana actualizamos la información del tránsito en Rosario y la región para Río GPS. Atención, a esta hora se registra un corte total en el cruce de Avenida Eva Perón y Colombia debido a un siniestro vial. Se encuentra totalmente interrumpida la circulación en la intersección de 27 de febrero y Entre Ríos, en la calzada que va hacia el este, mientras que la esquina de Teddy y Carballo presenta una reducción parcial por obras. En cuanto a los desvíos regionales, en la ruta 11, en Puerto General San Martín, se mantienen restricciones hacia Timbúes desde las 8 a las 18 horas, redireccionando el flujo por las calles América, Bucetich y Perón, por lo que se recomienda al tránsito liviano utilizar conectores alternativos hasta la colectora de la autopista. Respecto al resto de los corredores, la autopista Rosario-Santa Fe registra reducciones de calzada en sentido al sur entre los kilómetros 145 y 144 a la altura de Santo Tomé y del kilómetro 26 al 24 en la zona de Timbúes. Por su parte, la autopista Córdoba y Buenos Aires operan con total normalidad, registrándose únicamente desvíos menores por obras en las cercanías de Villa María sobre el corredor cordobés. Finalmente, el puente Rosario-Victoria presenta transitabilidad fluida en ambos sentidos. Monitoreo de tránsito y servicios en tiempo real para Río GPS. En cualquier momento volvemos. Más información en redboing.com. Bien informados.
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1: Cerca de las 11 de la mañana actualizamos la información del tránsito en Rosario y la región para Río GPS. La principal novedad de la mañana es el corte total en Eva Perón y Colombia por un semáforo fuera de servicio tras el choque de un camión. Asimismo, se solicita evitar el sector de 27 de febrero entre Ríos y Sarmiento, interrumpido en sentido al este. Por mantenimiento del arbolado persiste el bloqueo en Montevideo y España, desviándose las líneas de colectivos. También se encuentran totalmente cortados por obras los cruces de Derqui y Garzón, Maipú y San Lorenzo, Boulevard Seguí, de San Martín Entre Ríos y Doreño a Dorrego, Buenos Aires de Gaboto a Amenábar, Humberto Primo de Díaz Vélez a Nueva York, Avellaneda y Harding, Pasco y San Martín y Ovidio Lagos de Córdoba a Rioja. En cuanto a calzadas reducidas, se pide precaución en Uriburu y Avellaneda, Pedí Carballo, Avenida Newbery de Real a Wilde y al oeste desde Acevedo, Necochea de Viedma a Seguí, Ovidio Lagos de Rueda a 27 de febrero, Felipe More y Eva Perón, Pellegrini de Mitre Entre Ríos y Herrera de Suipacha a Ovidio Lagos. Por su parte, la Ruta 11 en Puerto General San Martín desvía el tránsito a Timbúes por América, Bucetich y Perón hasta las 18 horas. Respecto a los grandes corredores, la autopista Santa Fe presenta reducción en sentido al sur del kilómetro 145 al 144 y del 26 al 24. Finalmente, las autopistas a Córdoba y Buenos Aires operan con normalidad, al igual que el puente Rosario-Victoria. Actualización de tránsito y servicios en tiempo real para Río GPS. En cualquier momento volvemos. 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
2: Reconectamos nuestro radar con Río GPS, el monitoreo de tránsito en tiempo real de Rosario y la región. Todavía permanecen los festejos por el triunfo de Argentina en la zona del Monumento a la Bandera, generando alta concentración vehicular y desvíos espontáneos en los alrededores. En el resto del macrocentro persiste corte total en Maipú y San Lorenzo, en Ovidio Lagos entre Córdoba y Rioja y en Presidente Perón entre Ituzaingó y Pasco. Rutas y accesos, se solicita circular con precaución y cuidado en la autopista Rosario-Santa Fe por la presencia de humo en el kilómetro 52 a la altura de Maciel en sentido a Rosario. Por su parte, Avenida de Circunvalación registra demoras importantes en la zona oeste con fuerte congestión en el rulo de salida hacia la autopista a Córdoba. En tanto, el puente Rosario-Victoria se encuentra totalmente habilitado en ambos sentidos con visibilidad óptima y flujo normal. Por último, cortes por obras, interrupción completa en Boulevard Seguí entre San Martín y Entre Ríos, Mano Norte y entre Oroño y Dorrego, Buenos Aires entre Gaboto y Amenábar y La Madrid entre Sarmiento y San Martín. Además, hay calzada reducida en Ovidio Lagos de Rueda 27 de febrero y en Avenida Pellegrini entre Mitre y Entre Ríos por repavimentación. Ante la euforia de los festejos, la hora pico y las complicaciones en los accesos, la prioridad, como siempre, es celebrar con responsabilidad, moderar la velocidad, mantener la distancia de frenado, luces bajas encendidas y el uso del casco obligatorio en motocicletas. Monitoreo de tránsito en tiempo real para Río GPS. 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
1: 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Que
2: vuelvan. Se llama Night. Realmente tiene un mensaje de amor muy bueno.
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